Lina se paseaba por su sala muy cuadrada, con su manto de hilo de oro que en su pecho iluminaba. Levántate, delgadina, vístete de puro blanco para ir los dos a misa a la ciudad de Durango. Se levantó, delgadina, se vistió de puro blanco y se fueron para misa a la ciudad de Durango. Delgadina estaba hincada rezando sus oraciones, sin saber que ya su papá traía malas intenciones. Cuando salieron de misa, su papá le platicaba: Delgadina, hija mía, te quisiera para dama. No lo permita mi Dios, ni la reina soberana, ofensas para mi Dios, desgracia para mi mamá. Vénganse mis 11 criadas, encierren a Delgadina, remachen bien los candados, que no se oiga voz ladina. Papacito de mi vida, un favor te pediré, mándame un vasito de agua, que ya me muero de sed. Vénganse mis 11 criadas, llévenle agua Delgadina, en esos vasos dorados de cristal y pura china. Cuando el agua fue llevada, Delgadina estaba muerta con sus bracitos cruzados y su boquita muy seca. La cama de Delgadina de ángeles está rodeada, la cama del rey, su papa,

0: 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Cada uno de ustedes significa mucho para mí. 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